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0: 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Son las 2.
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0: 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Son las 4.
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0: 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Son las 5.
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0: 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Son las 6.
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0: 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Son las 7.
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0: 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Son las 8.
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0: 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Son las 9.
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0: 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Son las 10.
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0: 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Son las 11.
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0: 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Son las 12.
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0: 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Es la una.
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nos hemos ido hasta el año 2024 para recordar uno de los grandes éxitos de las pistas de baile. En este caso, los amigos de Attraction, ese señor con Da Club Buster. Madre, el Soco Freak, el Super Freak. Sonando en este sábado, en este primero de agosto de 2026, ese señor, desde el Club Náutico de Tejina. Hola, ¿qué tal? ¿Cómo estamos? Un saludo muy grande, otro año más, celebrando el Día del Niño en el Club Náutico de Tejina. Sí, señor. En esta ocasión toca en este sábado, en este 1 de agosto de 2026. Sí, señor. Exactamente, la 1 y 9 minutos de la tarde en Canarias. Gracias por estar ahí detrás. Lo que nos queda juntos para disfrutar en esta tarde de sábado, un montonazo de música que tenemos aquí preparada para ti a través de la radio de la comarca de Mix FM Radio de 98.9 en tu dial. Ya sabes que también nos puedes escuchar a través de nuestra página web www.mixfm-radio.com, donde quiera que estés en todo el mundo mundial, como nos gusta decir a nosotros. Te mandamos un gran saludo a todo el equipo de la radio de la comarca de Mix FM Radio. Gracias por estar ahí, ¿vale? Muchísimas gracias por estar ahí. Lo vamos a pasar muy bien. Por cierto, que hay un número de teléfono que ya está abierto, que es el 699-52-1228. Ahí puedes hacer tus peticiones musicales, las que quieras, todas las que quieras, ¿vale? Porque hasta las 5 de la tarde vamos a darte un poquito de energía para que disfrutes de este Día del Niño en el Club Náutico de Tejina, que por cierto, ya ha empezado, sí, hace un ratito, hace un par de horitas, ¿eh? A las 10 de la mañana, con esa exhibición del curso de natación. Salud muy grande, ¿vale? Para esos chicos y chicas que les gusta mucho, mucho, mucho el agua, sí. Desde las 12 del mediodía, o sea, hace ya una horita, ya están en esos hinchables acuáticos en las piscinas, que va a ser hasta las 4 de la tarde, ¿vale? Sí, hasta las 4 de la tarde. Porque a esa hora llega la fiesta del agua y de la espuma en la cancha, ¿eh? Sí, señor. Luego a las 5 estará por ahí el amigo DJ Santi. Sí, señor. A las 6 y media, una merienda para los más peques. Y sobre las 7 de la tarde, festival infantil con las historias de mamá. No te digo yo que lo vas a pasar muy bien, madre mía. La de toboganes que hay en esa piscina grande, por favor. Oye, un saludo muy grande. Disfruten, que el tiempo está para ello, ¿vale? Y encima, con buena compañía, con la compañía de la radio de la comarca. Buenos mediodías.

0: madre mía, ya tengo por aquí los primeros mensajes. Yo creo que estaban esperando a que conectáramos, ¿eh? Este señor. Oye, un saludo muy grande a los amigos y amigas del Club Náutico de Tejina. Un saludo a toda la directiva, un saludo a todos sus socios, socias, chicos, chicas. Gracias por estar otro año más en la fiesta del niño, en el Día del Niño. Madre mía, qué bien lo vamos a pasar. Qué bien lo estamos pasando en el Club Náutico de Tejina. Wow, ese tobogán ahí con ese... Madre mía, madre mía. Con esa camiseta rayas ahí, rojas y blancas, por favor. Muy bien, muy bien, muy bien, muy bien, muy bien, muy bien. Un montonazo de agua para este día de calor. Este señor disfrutándolo aquí en la radio de la comarca, por supuesto. Con mucha alegría y también, oye, que si quieres enviarnos fotos lo puedes hacer, ¿vale? A través del 699-52-1228. Y tu petición musical, por cierto, me han pedido algo por aquí de Michael Jackson. Uy, uy, uy, uy, uy, uy, uy, uy. Algo de Michael Jackson me han pedido, algo de Efecto Pasillo. Yo creo que estaban esperando que conectáramos o algo. Gracias, vale, gracias por estar. Pues venga, empezamos, venga, vamos.
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0: Es uno de los habituales aquí en la radio de la comarca porque me han puesto a la equipa. Un saludo muy grande desde el Club Náutico de Tejina. Un saludo grande, dice, aquí disfrutando de la piscina. ¡Ay! ¡Ay, qué envidia! ¡Ay, qué envidia!

sonando desde el Club Náutico de Tejina. Oye, que le mandamos un saludo muy grande también para todo el mundo mundial que nos escucha a través de la radio, a través de la FM, a través de la 98.9, a través de nuestra página web, ¿vale? Efecto pasillo, Wismister, Wistimber, Wistimber. La resaca. Oye, por cierto, ¿has visto la peli de Michael Jackson? Yo sí. Yo sí. Y hay alguien por ahí también que está en el Club Náutico que la ha visto, ¿eh? Sí, señor. Hay alguien en el Club Náutico de Tejina que también la ha visto, que se llama Alejandra y Martín. Alejandra, Martín. Oye, un saludo muy grande. Dice, es que me han puesto por aquí, mira, mira. No, no, no, no. Mis hijos, mis dos hijos, en este caso, se han vuelto locos con Michael Jackson después de que salió la peli, ¿no? Exactamente. Me encantaría que le dedicaras a Alejandra y a Martín la canción Birit, ¿vale? De Michael Jackson. ¡Clasicazo! Oye, muchísimas gracias por elegirla, ¿vale? Aquí la tienes. Un saludo para Alejandra, un saludo para Martín, un saludo para su mamá, un saludo para su papá. Gracias por estar, ¿vale? Vale.

Muy recomendable, muy recomendable ese señor. Qué bueno, por favor. 699-52-1228. Envíanos tu mensaje si estás en el Club Náutico de Tejina. Y si no también, claro, si no también. Qué bueno, por favor. Desde el año 1982, desde el año 82. Oye, un saludo muy grande, grande, grande, grande, grande para Alejandra y para Martín, que están en el Club Náutico de Tejina, que están celebrando el Día del Niño en el Club Náutico de Tejina y que le gusta mucho, mucho, mucho Michael Jackson. A nosotros también, A nosotros también, claro que sí. 699-52-1228. Envíanos tu petición, ¿vale? Y nosotros aquí te la pinchamos. Hay alguien también que está por ahí en el Club Náutico de Tejina celebrando el Día del Niño, que se llama Jessica. Jessica, hola Jessica, ¿qué tal? ¿Cómo estamos? Es que me han mandado por aquí. A ver, voy a bajar la música porque esto es importante. Todos los mensajes lo son. Pon la canción La Morocha, dedicada a Jessica, de parte de todos sus compañeros y empleados del Club Náutico de Tejina. ¡Hola, Jessica!

0: La Morocha, la Jessica. Oye, un saludo muy grande, ¿vale? Por supuesto. Gracias también por estar, ¿eh? Para todos sus compañeros. Oye, un saludo muy grande a todos los compañeros y empleados del Club Náutico de Tejina que andan por ahí celebrando también el Día del Niño, ¿eh? Sí, señor. Un saludo grande, grande, grande. Venga, más mensajes. Esto no para. Esto no para. En el 699-52-1228, ¿vale? 699-52-1228. Celebrando el Día del Niño aquí en el Club Náutico de Tejina. Y, por supuesto, en la radio de la comarca, en Mix FM Radio. 98.9. Gracias por estar, ¿vale? Gracias. Mira, mira, mira.
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¡Feliz verano! Claro que sí, celebrándolo desde el Club Náutico de Tejina en el Día del Niño, que es hoy, lo están celebrando desde hoy, o en el día de hoy, por supuesto, es en este 1 de agosto. ¡Madre mía, qué calor que hace con esa piscina! ¡Ay, por favor, qué bueno, qué bueno! Celebrándolo en el Club Náutico de Tejina. Tengo por ahí a un pequeño que se llama Emilio, que tiene 6 años, y a su hermana Emma, que tiene 1. ¡Tiene 1 añito! Emilio, 6 años, y Emma tiene 1. Dice, están en el club. Estamos en el club y nos gustaría escuchar... Bueno. Esto es de fútbol, ¿verdad? La canción Die, Die de Shakira.

Regina, Emilio, 6 añitos, Emma, 1 añito, que están en el club y que querían escuchar esta de Shakira. Mira, me han mandado aquí la foto y todo, ¿eh? Emilio, disfruta, disfruta. Cuidado con ese flotador, ¿eh? Mira, a ver, ¿eh? Cuidado con ese flotador, Emilio, ¿eh? Un abrazo grande desde la radio de la comarca, ¿eh? Claro que sí. Más mensajes, 699-52-1228, disfrutando del Día del Niño en el Club Náutico de Tejina. Oye, un saludo muy grande, un abrazo grande, grande, grande, grande, grande a toda la directiva del Club Náutico de Tejina. Un reconocimiento grande, grande, grande a todos los trabajadores del club, ¿vale? Que un año más lo han vuelto a hacer. Un año más lo han vuelto a hacer para que disfrutemos, para que podamos disfrutar de este Día del Niño, otra celebración más, otro año más en el Club Náutico de Tejina. Pues mira, mira, mira. Para ellos va esta, ¿eh? Para ese trabajo incansable que cada año se pegan los trabajadores del Club Náutico de Tejina, ¿vale? Un saludo grande, chicos, chicas.

0: Yannick.
1: Todos los empleados del Club Náutico de Tejina, trabajadores, trabajadoras que cada año lo hacen súper bien para que todo salga, pues eso, súper bien, claro que sí. Un saludo muy grande, ¿vale? Chicos, chicas, gracias también por estar ahí, ¿vale? Haciendo su trabajo como cada año fantásticamente bien. Por cierto, más mensajes a través del 699-52-1228. Tengo por ahí a Emma, de 9 añitos. Tengo por ahí a Elliot, de 4 añitos, que lo están pasando muy bien en el Club Náutico de Tejina. Muy bien, oye, me alegro mucho. Disfruten, chicos, disfruten mucho. Ah, por cierto, me han puesto por aquí. A Emma le gustaría escuchar la canción Vida de Rico, de Camilo. Gracias por animarnos el día. No. Gracias por estar ahí ustedes, ¿eh? Claro.
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1: Emma, Elliot, un saludo, chicos.
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1: Emma, Elliot, chicos, un saludo muy grande, ¿vale? Gracias también por estar, ¿eh? Muy bien, ¿eh? Bueno, vamos a ver, hace un momentico pinchamos aquí algo de Michael Jackson, ¿vale? Sí, señor. Hace un ratito pinchamos por aquí el beat, ¿vale? De Michael Jackson. Estaba por ahí nuestros amigos Alejandra y Martín, ¿eh? Que le gusta mucho Michael Jackson porque, claro, fueron a ver la peli y ya se quedaron enamorados del éxito, de los éxitos de Michael Jackson. Bueno, pues mira, buenos días, hola, ¿qué tal? Dice, gracias por amenizar esta mañana. No. Gracias a ustedes, ¿vale? Por estar ahí en el Club Náutico de Tejín, sí, señor, disfrutando del Día del Niño. Un saludo muy grande, por supuesto, a toda la gente que nos escucha a través de la radio, a través de la FM. Un saludo, pues, por supuesto, a toda la gente que lo hace a través de nuestra página web www.mixfm-radio.com. Me pone por aquí que a su hijo Marcos también le gusta Michael, que le gusta Michael Jackson y que le gustaría escuchar... Bueno, lo que han pedido por aquí, por favor. Le gustaría escuchar Billie Jean. Me han puesto muchas gracias. No. Gracias a ustedes. Disfruten del Día del Niño en el Club Náutico de Tejina. Otro año más que viene, ¿eh?

0: bueno es, qué bueno, sí señor, qué bueno. Muy bien, oye, un saludo muy grande, ¿vale? Para Marcos, Marcos. Es que le gusta también Michael Jackson. Marcos, un saludo muy grande, que está disfrutando del Día del Niño en el Club Náutico de Tejina.
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0: Claro que sí, feliz verano. Oye, por cierto, ¿hay alguien por ahí en el Club Náutico el que le gusta a Aitana?

0: Con las babies, sí señor, con las babies, madre mía, Aitana, Aitana. Vamos a ¿dónde está aquí? Vamos a recopilar los mensajes que tenemos por aquí en el 699-52-1228. Bueno, bueno.
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0: Es que me han mandado por aquí uno facilito. Dice, hola César, hola, ¿qué tal? Dice, una animadita para el verano. ¿En serio?

A 5 de la tarde vamos a disfrutar de la mejor música, del mejor acompañamiento aquí en la radio de la comarca, en Mix FM Radio, en la 98.9, en la radio de la comarca, sí señor. Para todo el mundo mundial y en especial hoy también, por supuesto, para nuestros amigos del Club Náutico de Tejena, que están celebrando el Día del Niño. Como cada año llega el verano, sí señor, y disfrutamos de esta fiestuki, sí, en el Club Náutico de Tejena. Un saludo muy grande, por cierto. Atención, ¿vale? Atención a todos los chicos, chicas, a todos los niños y niñas entre 3 y 12 años, ¿eh? 3 y 12 años. Porque en unos minutos empieza junto a la puerta del botiquín en el Club Náutico de Tejena el registro de los niños para que puedan participar en el sorteo de esta tarde, porque van a haber sorteos, ¿sí? Para niños y niñas de entre 3 y 12 años, ¿vale? Nuestra amiga Jessica se va a encargar de inscribir a todos los que quieran participar. Recuerda, niños y niñas entre 3 y 12 años. Pues nada, que en unos minutos comienza ya ahí a la puerta del botiquín, junto a la puerta del botiquín, el registro de esos peques para que puedan participar en los sorteos que va a haber esta tarde. Sorteos súper guapos, ¿eh? Yo que tú no me los perdía, ¿eh? Bueno, vamos a ver por qué. Tengo más mensajes por aquí. Hola, César. Hola, ¿qué tal? Dice, un saludo para toda la gente del Club Náutico de Tejena. Bueno, pues espérate que yo se lo mando. Hola, un saludo para toda la gente del Club Náutico de Tejena. Que andan por ahí, ¿eh? Claro, que están disfrutando. Dice, hoy me gustaría escuchar una canción animada que estoy a punto de almorzar. ¿Eh? ¿Todavía no has almorzado? Todavía no has almorzado. Espérate, que esto lo arreglo yo. Una cancioncita animada para que almuerces con alegría, ¿vale? Desde el Club Náutico de Tejena, ¿verdad?

pues a la persona que nos ha mandado el mensaje, que estaba a puntito de almorzar, pues nada, que aproveche. Que aproveche, que aproveche. Que ya tú lo has hecho, pues nada, a seguir disfrutando. Que no, pues nada, que aproveche tú también. Claro.

nos hemos ido hasta el año 1993, aquí en la radio de la comarca, desde el Club Náutico de Tejina, celebrando el Día del Niño. Con ellos, Kuta Move y su Give It Up, Give It Up. Oye, por cierto, además de un montonazo de cosas que se celebran siempre, que se realizan siempre en el Club Náutico de Tejina, me he enterado yo porque, a ver, básicamente me han mandado un mensaje, que si no, no, claro. Me he enterado yo que por ahí hay una chica que se llama Belén, ¿vale? Que ella se dedica a, bueno, pues a disfrutar con el aquagym, ¿vale? Y un montón de gente que va a, bueno, pues a clases de aquagym en el Club Náutico de Tejina. Bueno, pues yo le mando un saludo muy grande a mi amiga Belén y también a mi amiga Cande, que la tengo por ahí. Un saludo muy grande. Cande, un saludo muy grande. Es que ella me ha dicho, ¿puedes poner algo de ABBA? Pues claro.

0: desde Estocolmo, desde Suecia. Incansables ellos. Madre mía, ¡Ava! Un saludo para Belén, sí señor Belén. Un besazo grande para mi amiga Cande. Cande, un besazo grande, grande, grande, grande. Gracias también por estar, ¿vale? Gracias. Disfrutando del Día del Niño, aquí en el Club Náutico de Tejina, por supuesto en la radio de la comarca, en Mix FM Radio 98.9. Gracias por estar, ¿vale? Esto continúa, que hasta las 5 estamos aquí.
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0: Estamos en ello, estamos disfrutándolo, ¿vale? Estamos disfrutando el Día del Niño en el Club Náutico de Tejina, sí señor, con un montonazo de música, con un montonazo de historias, ¿vale? Con un montonazo de mensajes que nos siguen llegando a través del 699-52-1228, 699-52-1228. La pregunta es muy fácil y muy sencilla de responder. ¿Qué canción te gustaría escuchar ahora mismo, en este sábado, en este 1 de agosto, ¿vale? Si estás en el Club Náutico de Tejina, nos lo puedes enviar. ¿Que no? Pues también, claro. Aprovecha, ¿vale? 699-52-1228. Por cierto, una preguntita. ¿A ti te gusta ir de fiestuki? ¿Eh? ¿Te gusta ir de fiestuki por ahí, vale? No sé si has visto las fiestas que ponen estos toritos así que se mueven de un lado a otro, ¿vale? Bueno, pues me han pedido... me han pedido la canción de los toritos. Oye, oye, oye, oye.
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0: Es que yo tengo por ahí a dos amigos, ¿vale? Tengo por ahí a dos amigos. Un amigo que se llama Liam, ¿vale? Que quiero mandarle un abracito chico, chico, grande, grande, grande. Liam, y a un amigo grande, grande, grande que se llama Sergio. Sergio, un abrazo grande.

0: Si has ido por alguna fiesta y los ves, seguro que esta canción te va a sonar mucho. Mucho, mucho, mucho. El disco se llamó Patokiski, Patokiski, ¿vale? Y dentro de ese disco estaba esto, ¿vale? La tribu Comanche, como lo indio y todo eso, ¿no? Por cierto, ¿no te suenan ellos? Seguro que sí.
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0: Son los mismos.
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0: Los chicos del tractor amarillo que hicieron esa tribu Comanche hace ya unos añitos ya, claro que sí. Bueno. De guitarras a esta hora del día, las 2 y 7 minutos de la tarde en Canarias, en este 1 de agosto, desde el Club Náutico de Tejina y para todo el mundo mundial, como nos gusta decir a nosotros.
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0: Pues sí, señor, no ha hecho más que comenzar disfrutando de un montonazo de cosas, de estos hinchables acuáticos en las piscinas del Club Náutico de Tejina, celebrando el Día del Niño.

0: nos hemos ido hasta el año 1984 para recordar en este 1 de agosto un clásico que se llamó así también, ¿vale? Dentro de su disco, el cual se llamó exactamente igual que el año, ¿vale? 1984, los hermanos Van Halen, Jam, celebrándolo el Día del Niño, esta fiesta infantil del Día del Niño en el Club Náutico de Tejina. Montonazo de cosas que tienen todavía preparados nuestros amigos del Club Náutico de Tejina. Ahora celebrando estos hinchables acuáticos en las piscinas hasta las 4 de la tarde, ¿no? Exactamente. Hasta las 4 de la tarde. Luego, a partir de las 4 de la tarde, fiesta del agua y de la espuma en la cancha. Uy, uy, uy. Fiesta del agua y de la espuma en la cancha. Eso será a partir de las 4, ¿vale? A partir de las 5 de la tarde, nuestro amigo DJ Santi, ¿vale? Con un montonazo de música. A partir de las 6 y media de la tarde, merienda para los más peques. Y sobre las 7 de la tarde, festival infantil, también para los más peques, ¿vale? Con las historias de mamá. Así, no. No da miedo, ¿eh? No da miedo, ¿eh? No. Yo lo digo así por la costumbre ya, pero no da miedo, ¿eh? No da miedo. Un saludo muy grande, ¿vale? Ah, por cierto. Recuerda que van a haber sorteos, van a haber regalos, ¿vale? Para los más peques, para niños y niñas entre 3 y 12 años. Bueno, pues recuerda que nuestra amiga Jessica está junto a la puerta del botiquín para que registres a los niños, ¿vale? Que puedan participar en los sorteos que se van a hacer a lo largo de esta tarde. Recuerda, de 3 a 12 años, nuestra amiga Jessica, que ya está en la puerta del botiquín, junto a la puerta del botiquín en el Club Náutico de Tejina, para que puedas registrar a los peques para que puedan participar en los sorteos. Porque es que si no, no. Si no están registrados, no pueden. Vale, pues date prisa. De 3 a 12 años, esos niños y niñas, para que puedan participar en los sorteos esta tarde y puedan llevarse un montonazo de regalos de nuestros amigos del Club Náutico de Tejina, celebrando el Día del Niño. Otro año más, sí.
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0: Apunta el teléfono, 699-52-1228. ¿Qué canción te gustaría escuchar hoy?

0: ¡Qué bueno, por favor! ¡Qué bueno! ¡Cómo suena también por aquí! ¡Gloria Blanca! ¡Madre mía, qué bonito, por favor! Oye, gracias por haberlo pedido.
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0: Bueno, pues no te muevas ahí, que esto continúa. Por supuesto, aquí en la radio de la comarca, celebrando el Día del Niño, en el Club Náutico de Tejina. Volvemos ahora, volvemos ahora.
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1: En ello estamos, sí señor, celebrando el Día del Niño en el Club Náutico de Tejina. Oye, que si estás almorzando, que nada, que aproveche. ¿Que ya lo has hecho? Pues nada, a seguir disfrutando.

Mar, sí señor. Este Adiós Ma, viene Adiós Ma, wow. Sonando también, por supuesto, en el Día del Niño, celebrando el Día del Niño en el Club Náutico de Tejina en este 1 de agosto de 2026. Gracias por estar, ¿vale? Muchísimas gracias. Wow. Por cierto, ¿sabes quién es Jimmy Cliff, verdad? Bueno, pues nada, viene ahora. Y me han pedido por aquí algo también de Michael Jackson, ¿eh? Que va a sonar también, en nada, en un momentito, ¿vale? O sea, no, porque ya la hemos pinchado, la de Rich, ¿vale? Que ya ha sonado. Tengo por ahí una amiga que se llama Carlota, ¿eh? Que anda por ahí. Pues nada, Carlota, en un momento me meto contigo, ¿vale?

Un poquito de Jimmy Cliff, señor, para alegrar esta tarde de sábado de 1 de agosto de 2026. Esto continúa aquí en la radio de la comarca celebrando el Día del Niño con los amigos del Club Náutico de Tejeda, sí señor. Ahora mismo, bueno, pues disfrutando de esos hinchables acuáticos en las piscinas, ¿eh? La piscina, wow, no veas, ¿eh? Qué bueno. Es que me han mandado por aquí una foto con un montón de gente ahí en la piscina. Oye, nada, nada, nada. Disfruten, disfruten, disfruten. Que el tiempo está para ello, que hace mucho, mucho, mucho calor, ¿vale? A partir de las 4 de la tarde, fiesta del agua y de la espuma. Desde las 5, el amigo DJ Santi. Desde las 19, de las 18:30 horas, mejor dicho, merienda para los niños. Y ahora sí, desde las 19, festival infantil con las historias de mamá. Por cierto, hablando del festival infantil, para los más peques, pero también, ojo, también para los papás, porque se trata de una diversión familiar, o sea que los papás que tampoco se lo pierdan, ¿vale? Para que participen en el festival infantil, porque va a estar muy guapo, ¿eh? Va a estar muy guapo a partir de las 7 de la tarde, ¿vale? A partir de las 7 de la tarde, ese festival infantil, las historias de mamá. Se llama así, ¿eh? Se llama así. Muy bien, muy bien, muy bien. Venga, más mensajes en el 699-52-1228. Nos vamos a ir hasta el Club Náutico de Tejeda, sí señor. Porque es que tengo por ahí a un amigo, amigo o amiga, ¿vale? Amigo o amiga. Dice, hola, buenas, hola, ¿qué tal? ¿Cómo estamos? Dice, te escuchamos desde el Club Náutico de... Hola. Gracias también por estar, ¿vale? Muchísimas gracias también por estar ahí disfrutando del Día del Niño. Me gustaría que pinchara la canción del... ¿En serio? ¿La canción del tiburón?

0: No va a parar porque nuestros amigos del Club Náutico de Tejina te han preparado un Día del Niño espectacular. Escucha, escucha.
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0: ¡Claro, claro, claro! Esto continúa aquí, por supuesto, en la radio de la comarca. Por cierto, tengo yo por ahí a un amigo que se llama Eisan, ¿vale? Sí, señor. Bueno, primero, tengo un amigo que se llama Martín, que tiene 10 añitos, ¿vale? Y que quisieran que le pusieran una canción para Eisan, ¿vale? Se llama así, Eisan. El Don't Stop Loving You de Michael Jackson. Ah, mira, mira. Bueno, pues mira, lo vamos a hacer extensivo también para una amiga que se llama Carlota. Que nada, súper bien, ¿vale? Que súper, súper bien en la exhibición de natación. Carlota, un besazo grande, grande, grande también para ti, ¿vale? Con que te gusta Michael Jackson. Vale.
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0: madre mía, qué bueno. Oye, por cierto, es que a lo mejor ahí en el Club Náutico de Tejina hay más gente que fue a ver la peli de Michael Jackson cuando fui yo. No sé. A lo mejor yo, no sé, me crucé con Martín, ¿vale? Que tiene 10 añitos. O con Aysan también, ¿vale? Que está por ahí, ¿vale? O quién sabe, con Carlota, ¿eh? También. Vete tú a saber. Un saludo muy grande. Un saludo grande. Disfrutando del Día del Niño con los amigos del Club Náutico de Tejina. ¡Sí, señor! Clásico de Michael. 45 minutos sobre las 2 de la tarde en Canarias. Esto continúa en este sábado, en este 1 de agosto de 2026. Mira lo que yo tengo ya aquí preparado para ti.
1: Verano.
0: 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La radio de la comarca también en el Día del Niño del Club Náutico.

Celebrando el Día del Niño con el verano, ¿eh? Un montonazo de verano que todavía queda. Bueno, bueno, bueno, por favor. ¿Me han pedido algo por aquí de qué personaje? No, sí. Pero antes tengo que recordarte cositas, ¿vale? Ya sabes que los amigos del Club Náutico de Tejina están preparando una tarde súper guapa, ¿vale? Para que disfrutes con los peques y para que tú también disfrutes. ¿Por qué? Porque mira, a las 7 de la tarde hay un festival infantil para los más peques, pero también para los papás y las mamás, ¿eh? Sí. Porque en el festival infantil también pueden participar los papás y las mamás. No solo los peques, sino también los papás y las mamás, ¿vale? O sea que no se me olviden, eso será a partir de las 7 de la tarde, ¿eh? Un montonazo de cosas que antes están pasando en el Club Náutico de Tejina. Por ejemplo, esos hinchables acuáticos que todavía siguen en las piscinas hasta las 4 de la tarde, porque a esa hora, a las 4 de la tarde, llega la fiesta del agua y de la espuma en la cancha, ¿vale? A las 5, un montonazo de música con DJ Santi. A las 18:30, merienda para los niños, sí señor. Y sobre las 7, ya sabes, a las 7, festival infantil con las historias de mamá para los más peques, para los papás, para las mamás, para los tíos, las tías, las abuelas, todos. Y también para el mensaje que nos acaba de llegar a Senado un momentito. Hola, buenas tardes, estoy en el Club Náutico de Tejina. Nada, que lo disfrutes, sí señor. Gracias también a ti por escucharnos. Y me gustaría dedicar una canción a mi tía Bea. Hola Bea, ¿qué tal? ¿Cómo estás? Bea, un saludo. La canción se llama Como la flor. ¿De qué personaje es? Pues mira, la tengo yo ya por aquí. Escucha.

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1: ¡Las manitas arriba! ¡Qué personaje ese señor! Como La Flor, que también son aquí en la radio de la comarca, claro.
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1: Lo que nos queda, ¿eh? ¡Juntos, sí, señor! Porque estamos celebrando el Día del Niño en el Club Náutico de Tejina, sí, señor. Bueno, ya sabes que para que los peques puedan participar en los sorteos que se van a celebrar en la tarde de hoy en el Club Náutico de Tejina, tienen que estar apuntados en un registro, ¿vale? Muy importante, ese registro ya está en la puerta del botiquín, junto a la puerta del botiquín en el Club Náutico de Tejina con nuestra amiga Jessica. O sea que peques de 3 a 12 años, ¿vale? Niños y niñas de 3 a 12 años para que puedan participar en los sorteos para llevarse un montonazo de regalos. Más mensajes en el 699-52-1228. Más mensajes aquí en la radio de la comarca. Hola, César. Hola, ¿qué tal? Feliz sábado para todo el equipo. Feliz sábado también para ti, claro que sí. Dice, hoy me gustaría escuchar algo anunciado. Algo animado, será algo animado, ¿no? Claro. Bueno, tú tienes el mismo móvil que yo, seguro. El mismo móvil que yo, le das una tecla y te salta otra. Bueno, es lo que hay, es lo que hay. Algo animado para la tarde de este sábado, que hace mucho calor. Mucho. Pero no te preocupes, que para eso estamos nosotros, para refrescarte. ¿Quieres algo animado? Bueno, aquí tenemos carretillas y carretillas de ánimo. Escucha.

0: A mí es que no me sale, tengo que practicar un poquitito. Un poquitito. Oye, vamos a ver, vengo más mensajes en el 699-52-228. Tengo por ahí a una amiga que se llama Guayi. Hola, Guayi, ¿qué tal? ¿Cómo estamos? Dice, yo voy a hacerme una autodedicatoria. Mira tú qué bien, así es como es, sí, señor. Dice, porque trabajo todo el mes de agosto y solo por eso creo que me lo merezco. Pues sí. Dice, estoy en el Club Náutico de Tejina, mi nombre es Guayi, un saludo Guayi, y me encantaría escuchar samba, no me lo puedo creer, samba de Janeiro.
1: Samba.
0: Guayi, un saludo muy grande. Nada, que sea leve, vale, que sea muy leve.
1: Ay, Dios.

0: Guayi, un saludo muy grande, ¿vale? Que sea leve, ¿vale? Que sea leve, que sea... A refrescarse mucho, a aprovechar hoy, ¿vale? En la celebración del Día del Niño del Club Náutico de Tejina, ¿vale?
1: ¡Zapa!
0: Y así también con la radio de la comarca cojo un poquito de energía para trabajar todo el mes de agosto. ¿Qué me han puesto aquí? Es que me lo merezco porque voy a trabajar todo el mes de agosto. Pues nada, pues eso, que sea leve, ¿vale? Que sea leve, que sea leve. Tú por la radio de la comarca, que vas a ver cómo te refrescamos también el mes de agosto, ¿vale? Gracias, Guayi, por estar, ¿vale? Disfruta, disfruta mucho. Venga, siguiente mensaje en el 699-52-1228. Hola, César y equipo. Hola, ¿qué tal? ¿Cómo estamos? Gracias por celebrar. No somos nosotros. Es el Club Náutico de Tejina. Nosotros solo estamos poniendo acompañamiento. Es que me he puesto aquí. Gracias por celebrar el Día del Niño. No. El Día del Niño lo están celebrando nuestros amigos del Club Náutico de Tejina. Y nosotros, por supuesto, estamos poniendo un montón de energía para que esa fiesta vaya un poquito más y más y más y más y más. Y así hasta las 7 de la tarde que llega ese festival infantil con las historias de mamá. Por cierto, para los más peques y para los no tanto, que pueden participar también los papás, las mamás, los tíos, las tías, los abuelos, las abuelas, en fin. Tú me entiendes, ¿vale? Me gustaría escuchar una canción animadita para esta tarde. Ay, una canción animadita para esta tarde. Una preguntita, ¿te gusta el reggae?
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0: Mira, me han puesto por aquí un montón de aplausos. Yeah. Un montón de aplausos. Pues nada, ya veo que te gusta el reggae. Muy bien, muy bien, muy bien.
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0: Madre mía, qué bueno, por favor, qué bueno. Sonando por aquí su pastilla de Party Animals, ¿vale? Una de las grandes canciones del verano. Hace ya un tiempito de esto, ya hace un tiempito. No te muevas ahí, que nada, estamos de vuelta aquí en la radio de la comarca. Por supuesto, con los amigos del Club Náutico de Tequina, porque estamos celebrando el Día del Niño. Por cierto, hay alguien en el Club Náutico de Tequina que se llama Iván. En un momento, me meto con él.
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1: Bueno, vamos. Si hay que irse, se va, ¿eh? Estar aquí ahora con mediodía, sabiendo días enteros. Que va, que va, que va. Si por la tarde, ¿eh? Por la tarde. Celebrando el Día del Niño en el Club Náutico de Tejina. Tengo por ahí a un amigo que se llama Iván.
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1: Es que tengo por aquí una dedicatoria. Quiero dedicar además de ti de Bustamante para esta canción para la mujer que da sentido a mi vida, que se llama Noemí. Noemí, que te mandamos un besazo muy grande, ¿vale? De parte de Iván, de parte de todo el equipo del Show de las Mañanas. Porque además me pone por aquí, gracias por compartir tantos años, por estar a mi lado en los momentos buenos y en los difíciles, por regalarme una familia maravillosa y por ser la mejor madre para nuestros hijos. ¡Oh, qué bonito, por favor! Iván, que te mando un abrazo muy grande de parte de todo el equipo de la radio de la comarca y también para su mujer, para Noemí. Noemí, gracias también por estar, ¿vale? Disfruten de esta versión de Bustamante y de Pastora Soler.

0: saludo muy grande, chicos. Gracias también por estar, ¿vale? Gracias por pedirnos. Espero que te haya gustado esta versión que se marcó David Bustamante y Pastora Soler hace ya unos añitos, dentro de un disco llamado, pues nada, facilísimo, 20 años y un destino, así, sin anestesia. ¡Venga, vamos!
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0: ¡Wow! ¿Te gustan las guitarras? Por lo que yo tengo aquí preparado,

0: Somebody.
1: Yo tengo por ahí a un amigo que se llama Joel,
0: vale.
1: Y su hijo David. Joel y David. Chicos, un saludo muy grande. Nos están escuchando desde el Club Náutico de Tejera y me han pedido algo de BTS.
0: Algo de BTS.
1: Pero nada, un saludo muy grande. Tengo por aquí esto.

Javi, un saludo grande, chicos. Gracias también por estar, ¿vale? Disfruten mucho del Día del Niño en el Club Náutico de Tejina. Bueno. ¿A quién tengo yo por ahí, por favor? Es que quiero mandarle un saludo muy grande, ¿vale? A unos amigos que yo tengo por ahí también en el Club Náutico de Tejina. Un abrazo muy grande a mi amiga Ana. Ana, un besazo muy grande a mi amigo Guille. ¡Guille! Espérate, por si acaso te he despistado ahí, lo que sea. ¡Guille! Un saludo muy grande, ¿vale? Chicos, gracias también por estar ahí. Es que, mira, me han puesto por aquí. ¿Le dedicarías una canción de Dire Straits? ¿Cómo que si se la dedique? ¿Perdona? Por supuesto. Guille, prepara las orejas que te van a tirar por las orejas. No digo más. Es que lo han mandado ahí en un mensaje, entonces...

0: amiga Ana, para mi amigo Guille y chicos. Gracias también por estar, ¿eh? Otro año más, sí señor, otro año más. Disfrutando del Día del Niño en el Club Náutico de Tejina con éxitos como el de Dire Straits, sí señor. Y esto continúa.
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0: En ello estamos, celebrando el verano en el Club Náutico de Tejina. Por favor, por favor, por favor. ¡Qué bueno, qué bueno! Bueno, vamos a ver por qué. Ya sabes que, bueno, desde las 10 de la mañana que se están celebrando un montón de actividades, ¿vale? Todavía tienes 20 minutos, un poquito más, 25, para disfrutar de esos hinchables acuáticos. Exactamente, sí, señor. Porque a las 4 de la tarde, fiesta de la espuma y del agua en la cancha, a partir de las 4 de la tarde, de 4 a 5, ¿vale? A las 5 estará por ahí el amigo DJ Santi, con un montonazo de música. A las 18:30, merienda para los más peques. Y sobre las 7 de la tarde, festival infantil con las historias de mamá. Sí, señor. Para los más peques y para los no tanto, porque digamos que es una actuación familiar. Bueno, pues para los peques, para los papás, para las mamás, para los tíos, para las tías, para los abuelos, abuelas, en fin, para toda la familia, ¿vale? No te lo puedes perder, ese festival infantil a las 7 de la tarde. Ah, y recuerda, esto es muy importante, ¿vale? Muy, pero que muy importante, que ya está abierto la inscripción para que puedan inscribir, valga la redundancia, a los peques entre 3 y 12 años para que puedan participar en el sorteo que se va a celebrar, bueno, pues durante toda la tarde, con un montonazo de regalos. Sí, señor, o sea que apúntalos ya. Mira que después, si no están en la inscripción, no pueden participar. O sea que ya lo sabes, ¿vale? Apúntalos. De 3 a 12 años para que puedan participar en el sorteo y puedan disfrutar de un montonazo de regalos que tienen nuestros amigos del Club Náutico de Tejina. Más canciones que me piden por aquí a través del 699-52-1228. Celebrando el Día del Niño aquí en la radio de la comarca, en Mix FM Radio 98.9. Ahí nos puedes escuchar a través de la radio y a través de internet en todo el mundo. Mixfm-radio.com, ¿vale? Ahí nos puedes llevar donde tú quieras. Hay alguien por ahí que me ha pedido algo animadito, que está en el Club Náutico de Tejina y que me ha dicho que está merendando. Yo creo que tiene las horas equivocadas o algo, ¿eh? Es que son las 3 y 36 minutos de la tarde. Bueno, a ver, que yo que sé que puede haber almorzado a las 11 o a las 12 y ya tiene hambre. O no haber almorzado. También es verdad. Estábamos aquí mirando, digo, pues nada, para la persona que está merendando, que aproveche. 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

alguien en el Club Náutico que se llama Miguel, ¿vale? Que le quiero mandar un saludo. Miguel, un saludo grande, Miguel. Gracias también por estar ahí escuchando la radio de la comarca desde el Club Náutico de Tejina. Y nos ha pedido algo animadito para toda su familia. Pues nada, para la familia de Miguel.

0: pasará de moda, ¿eh? Nunca pasará de moda un pedazo de clásico de gala, ¿eh? Sí, señor. Bueno, Miguel, que un saludo muy grande. Por cierto, yo quiero mandarle un saludo muy grande también a mi amiga Tere, que la tengo por ahí. Y a mi amigo Jonay. Jonay, es que me han mandado por aquí un mensaje. Buenas tardes, César. ¿Le puedes decir a Jonay que tenga cuidado con el niño que está ahí jugando? Jonay, un poquito de cuidado, ¿eh? Mira, a ver, Jonay, que te estamos vigilando.
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0: Claro que sí. Estamos celebrando nuestro 18 cumpleaños aquí en la radio de la comarca, por supuesto. Y no hay nada mejor que hacerlo, aunque ya llevamos varias semanitas celebrándolo, que hacerlo también hoy con los amigos del Club Náutico de Tejina, que además ellos están celebrando el Día del Niño. Date prisa porque todavía tienes tiempo de jugar con los hinchables acuáticos hasta las 4 de la tarde, porque a las 5, no, perdón, hasta las 4 de la tarde llegan los hinchables acuáticos, porque de 4 a 5, ahora sí, llega la fiesta del agua y de la espuma en la cancha, ¿vale? De 4 a 5, fiesta del agua y de la espuma en la cancha del Club Náutico de Tejina, con también, por supuesto, un montonazo de música que te vamos a pinchar aquí. Y a partir de las 5 de la tarde estará el amigo Santi por ahí poniéndote un montonazo de música. A las 6:30, merienda para los más peques. Y a las 7 de la tarde, festival infantil con las historias de mamá para los más peques y para los no tanto, ¿eh? Sí, señor, porque, bueno, es una representación familiar que no te puedes perder y es apta para los más peques, para los papás, para las mamás, para los tíos, para la tía, para los abuelos, en fin, para toda la familia. Esas historias de mamá a las 7 de la tarde. Ese festival infantil en el Club Náutico de Tejina, puesto que estamos celebrando el Día del Niño, ¿vale? A ver, venga, más mensajes en el 699-52-1228, 699-52-1228, ¿dónde nos vamos ahora? Tengo por ahí a un amigo que se llama Gustavo. A ver. Hola, mi nombre es Alejandra. Hola, Alejandra, ¿qué tal? ¿Cómo estamos? Dice, estoy en el Club Náutico de Tejina y quiero dedicarle una canción a mi padre que se llama Gustavo. Pues nada, yo le mando un saludo a Gustavo y un saludo a Alejandra. Madre mía, la canción que me has pedido. Me gustaría Invisible Touch de Genesis. ¡No me lo puedo creer! Alejandra, un saludo. Gustavo, un saludo.

0: por estar, Alejandra.
1: También para ti, ¿eh? Muy bien, ¿eh? Muy bien, muy bien. Madre mía, madre mía. Temazo, que hemos pinchado también, por supuesto, aquí en la radio de la comarca. ¡Hola!
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comentar. Es que vamos a ver, vamos a ver, vamos a ver. Aquí me han puesto que pinchemos algo hardcore, ¿vale? Para los adolescentes de los 90. Vamos a ir abriendo boca.

0: los años 90. Sí, señor. Concretamente en el año 1992. En el año 1992. Ha llovido, ¿eh? Ha llovido ya. Bueno, últimamente no, ¿eh? Últimamente. Últimamente no. Últimamente no. Bueno, pues claro, es que nos pedían algo de hardcore, ¿vale? Para los adolescentes de los 90. Uy, uy, uy, uy, uy, uy, uy, uy, uy, uy, uy, uy.
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0: Pues hablando de old school, hablando de hardcore. 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

0: No me negarás que tiene un pianito que no veas, ¿eh? Bueno, un pianito, un bajo, una caja, en fin. Todo, todo, todo, todo, todo, todo. Para los adolescentes de los... Muy bueno el mensaje, ¿eh? Muy bueno, muy bueno. Saludo para toda la gente del Club Náutico de Tejina. Un saludo para toda la gente que nos está escuchando a través de la FM, a través de la 98.9, a través de la radio de la comarca, a través de nuestra página web www.mixfm-radio.com. Estamos celebrando el Día del Niño en el Club Náutico de Tejina, en este sábado, en este 1 de agosto de 2026. Acaban de dar las 4 de la tarde, bueno, 4 y 2 ya, madre mía, qué rápido va esto. Por cierto, pues si acaban de dar las 4 de la tarde, uy, uy, uy, uy, uy, preparados para esta fiesta del agua y de la espuma en el Club Náutico de Tejina.
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0: En ello estamos, sí señor, celebrando el Día del Niño. Quiero mandar un saludo muy grande a un amigo que se llama Iván, ¿vale? A su mujer Noemí, a sus hijos Leire e Isan, ¿vale? Qué bonitos los nombres, ¿eh? Leire e Isan, ¿eh? Muy bonitos, sí señor. Es que vamos a ver, su papá se ha tenido que ir a trabajar. Sí. Su papá se ha tenido que ir a trabajar. Le mandamos un saludo muy grande. Por cierto, que su papá trabaja en la estación de servicio Tegastegueste. O sea que un saludo para Iván, sí señor. Un saludo para los amigos de Tegastegueste. Y vamos a ver, es que nuestro amigo Iván nos ha pedido que le dediquemos una canción que encima nos ha mandado y todo. Pues nada, Iván, espero que te guste. No, seguro que sí, porque claro, nos la ha enviado él, pues claro.

0: ¡Qué bonito, por favor! ¡Qué bonito! Oye, un saludo muy grande, ¿eh? ¡Enhorabuena, eh! ¡Madre mía! ¡Vaya canción más bonita, eh! ¡Sí, señor! Un saludo para Iván, el amigo Iván, para Noemí, para Eizan y para Leire. ¡Chicos! Gracias también por estar. Bueno, y para los amigos de Tegastegueste, ¿eh? También. Es que su papá trabaja ahí, bueno, pues nos ha mandado la canción y todo. Pues nada, Iván, un abrazo muy grande. Y lo dicho, que sea leve. Que sea leve, vale, que sea leve, que sea leve. Madre mía, con el calor que hace. Pues nada, es lo que hay, es lo que toca, es lo que toca. Hablando de calor, hablando de verano, hablando de piscinas, sí, señor. Quiero mandarle también un saludo muy grande a un amigo que está también en una piscina. Sí, sí. Que ya yo, cuando yo lo pille, ya le tiro por las orejas. A un amigo que se llama Mar... Bueno, él se llama Don Francisco. Pero me va a matar porque lo conocemos como Marrero. ¡Marre! ¡Marre! Un abrazo muy grande, amigo. Para ti y para toda la familia. Disfruta mucho también, ¿eh? Cuidado con ese cuello. Yo no sé ya cómo decírtelo ya, macho. Cuidado con ese cuello, que después pasa lo que pasa, ¿eh? La próxima va para ustedes, ¿vale?
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0: Es que mi amigo Marre tenía ahí un dolor en el cuello y yo le digo, Marre, yo qué sé, tú relájate en la piscina, tú hazme caso, Marre. Pero este hombre hasta hoy no me hizo caso, fiesta. Yo quiero.

Marre, un saludo muy grande, amigo. Muchísimas gracias también a ti por estar. Que sea leve. No, no, hombre, claro. El cuello ahí, que tenía ahí dolor en el cuello. Mi amigo Marre, es que de verdad voy a tener yo que hablar urgentemente. Voy a tener yo que hablar urgentemente con él. Madre mía. Bueno, pues más mensajes en el 699-52-1228. Me han pedido la canción de Shakira. La del Mundial, ¿verdad? Sí. Bueno, a ver, que tenemos por aquí otra versión, ¿vale? En nada, en un momentito sale, sí señor. También me han pedido algo de Quevedo por aquí, a través del 699-52-1228. Y un momentito que lo estaba yo buscando, pero no lo veía. Ahora, quieto, parado, ya lo tengo por aquí. Que se me había escondido el mensaje. Me han pedido también lo último de Ana Mena. Hola César, te escribo desde el Club Náutico de Tejina. Me gustaría escuchar lo último de Ana Mena. Vale.

por cierto, esa fiesta del agua y de la espuma en la cancha, sí señor, celebrando el Día del Niño en el Club Náutico de Tejina, en este 1 de agosto de 2026. Ahí está Ana Mena. Es que a mí no me sale lo de Ana Mena, a mí no me sale. Tengo que practicar un poquitito, ¿eh? Tengo un practicar. En fin. Hace un momentito, aquí en la radio de la comarca, en Mix FM Radio, pinchamos la canción del Mundial. Sí, señor, hace un momentito. Bueno, pues me la han vuelto a pedir, ¿eh? Me la han vuelto a pedir. Vamos a poner una nueva versión. Hola, estamos en la piscina del Club Náutico de Hover, en Tejina, en la fiesta del niño. Quería dedicar el Die Die de Shakira a Emma, Fabio y Marco, ¿vale? Emma, Fabio y Marco, que andan por ahí. Pues nada, chicos, disfruten.

Shakira con Burna Boy, que también suena aquí, por supuesto, en la radio de la comarca. Venga, más mensajes. 699-52-1228. Me han pedido algo por aquí de Quevedo, ¿verdad? Sí. Me han pedido algo por aquí de Quevedo. ¿Dónde está, porfa? Que yo lo tenía aquí preparado, Yo lo tenía aquí preparado. El mensaje dice lo siguiente. Un momentito, que se me actualiza. Lo tengo. Buenas tardes desde el Club Náutico de Tejina. Hola, ¿qué tal? ¿Cómo estamos? Soy Beita. Hola, Beita. ¿Qué tal? ¿Cómo estamos? Oye, un saludo muy grande también para ti, ¿vale? Muchísimas gracias por estar ahí escuchándonos desde el Club Náutico de Tejina. Un saludo para los componentes de La Posma, pone, ¿eh? Un saludo muy grande. Quiero dedicar Mi Borracho de Quevedo. Gracias. No. Muchísimas gracias a ti, ¿vale? Por estar ahí. Disfruta, que todavía queda. Bueno, que sí queda. Muchísimas gracias por estar ahí y por participar, por supuesto, aquí en la radio de la comarca y por pedir a Quevedo.

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0: por cierto, luego va a sonar la graciosa. Es que me lo han pedido también por aquí, ¿vale? Me lo han pedido. Beita, un saludo muy grande, ¿vale? Gracias también. Y no. Para los componentes de la post.
1: No solo el 30 de mayo.
0: De Canarias.
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0: Continuamos aquí, por supuesto, en la radio de la comarca, en Mix FM Radio. Madre mía, lo que yo tengo aquí preparado, por supuesto. Es que, vamos a ver, esa fiesta del agua y de la espuma en la cancha. De 4 a 5 de la tarde todavía queda tiempo, ¿eh? Ese señor. Porque a las 5 estará por ahí el amigo Santi con un montonazo de música. A las 6 y media, merienda para los más peques. A las 7 de la tarde, ese festival infantil para los más peques. Y no tanto, ¿eh? No tanto, porque es un festival familiar, ¿eh? Es un festival familiar para que vayan los más peques, los papás, las mamás, los tíos, la abuela, en fin, toda la familia, ¿vale? Para que disfrute de ese festival infantil, Las Historias de Mamá, ¿eh? A las 7 de la tarde, también, por supuesto, celebrando el Día del Niño en el Club Náutico de Tejina. No te lo puedes perder, ¿vale? No te lo puedes perder. Ah, por cierto, para el sorteo, para que los más peques puedan participar en el sorteo, ya saben que tienen que estar apuntados en un registro, ¿vale? Para que, bueno, pues todo sea, esté muy bien, por supuesto. De 3 a 12 años, niños y niñas, de 3 a 12 años, ¿vale? Nuestra amiga Jessica, que se encargará de apuntarlos, ¿vale? Para que puedan participar en el sorteo y se puedan llevar un montonazo de regalos. Todo ello para celebrar el Día del Niño en el Club Náutico de Tejina.
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1: No se me muevan de ahí, que volvemos ya.
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10: En ello estamos, celebrando el Día del Niño en el Club Náutico de Tejina con un montón de actividades que todavía tienen programadas para ti nuestros amigos del Club Náutico de Tejina. Ya sabes que está la fiesta del agua y de la espuma en la cancha, ¡sí señor! ¡Madre mía, que ya el cañón de espuma ya está funcionando! No te lo puedes perder, el cañón de espuma ya está funcionando. Todo el mundo para la cancha a disfrutar de esa fiesta del agua y de la espuma. Madre mía, por favor, por favor, por favor. Esto demasiado, ¿eh? Con el calor que hace, está muy bien, ¿eh? Muy bien. Un saludo muy grande para toda esa gente que está disfrutando de esta jornada de diversión en el Club Náutico de Tejina. Todavía queda muchísimas más cosas, ¿vale? Esa fiesta del agua y de las pumas, que ya está, que ya ese cañón ya está funcionando a todo lo que da, ese señor. DJ Santi, que vendrá en nada, en un ratito. Merienda para los niños a las 6:30 de la tarde. Y a las 7, ese festival infantil con las historias de mamá para los más peques y los no tanto. Recuerda que es, digamos, una función familiar para que estén también los papás, ¿vale? Claro, para que estén los peques, los papás, los tíos, las tías, los abuelos, las abuelas, en fin, toda la familia, que no se puede perder esas historias de mamá a las 7 de la tarde, celebrando el Día del Niño en el Club Náutico de Tejina, ¿eh? A ver, yo tenía por aquí más mensajes en el 699-52-1228. Hace un ratito pinchamos por aquí a... ¿Dónde está? ¡A Quevedo! ¡Claro! Es que lo tenía por aquí. Hace un ratito pinchamos a Quevedo con Ni Borracho, pero es que me lo han vuelto a pedir, pero con otro éxito. Sí, sí, sí. Me lo han vuelto a pedir con otro éxito. Es que tengo por aquí, a ver, ¿dónde está el mensaje? ¿Me lo puedes poner, porfa? Dedícale a mi hija Yanira y Yaneli, que estoy súper orgullosa de ellas. Bueno, estamos, me pone. Estamos muy orgullosos de ellas, ¿vale? Yanira y Nayeli. Qué bonito, ¿eh? El nombre. Yanira y Nayeli. La de la graciosa. Esa canción es de Quevedo, ¿no? Eso está claro, ¿no?

0: graciosa.
1: Con Elvis Crespo,
0: sí, señor. Como la graciosa.
1: Qué bonita, qué bonita. Bueno, pues un saludo para Yanira y para Nayeli, chicas. Un saludo muy grande, ¿vale? Gracias. Es que me han puesto por aquí que estamos súper orgullosas de ellas, ¿eh? Me lo han puesto por aquí, ¿eh? Muy bien, muy bien, muy bien. Por cierto, que esa fiesta del agua y de la espuma que ya está en la cancha, que no te lo puedes perder, sí señor. Todo el mundo disfrutando de esa espuma, de ese agua en la cancha del Club Náutico de Tejina, celebrando el Día del Niño. Madre mía, la de espuma que hay por ahí. Se lo pasan mal, ¿eh? Se lo están pasando muy mal, ¿eh? No vayan, no vayan, se lo están pasando muy mal, muy mal, muy mal, muy mal. Madre mía, por favor. El cañón dando espuma ahí a toda la gente disfrutando de esa fiesta del agua y de la espuma en la cancha del Club Náutico de Tejina, sí señor, celebrando el Día del Niño. Otro año más en este 1 de agosto, en este sábado de agosto de 2026. Más mensajes en el 699-52-1228. Tengo por aquí otro que dice: hola, soy Inés desde el Club Náutico de Tejina y me gustaría que pusieras la canción Rabbit Run de Móvil Elizabeth. Claro que sí, pero sí, para eso estamos. Oye, muchísimas gracias, ¿vale? Por estar ahí. Tú te refieres a esta, ¿verdad?

0: que no me sale, no me sale. El vídeo musical está muy está muy guapo, es muy recomendable, si te quieres reír un rato. Está muy guapo, Run Rabbit, móvil, Elizabeth, dale. 699-52-1228. Estás a tiempo de pedirnos tu canción si quieres.
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0: Un poquito de salsa a esta hora del día, o a esta hora de la tarde, mejor dicho, ya no viene nada mal, 46 minutos sobre las 4 de la tarde en Canarias, aquí en la sintonía de la radio de la comarca, de Mix FM Radio 98.9.

0: Esidilio, cuidado con Esidilio. Madre mía, Nati Peluso. Como en el idilio. Mark Anthony, sonando también celebrando el Día del Niño. Con esa fiesta del agua y de la espuma en la cancha que no te puedes perder, ¿eh? Que no.
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0: Bueno, es que me han pedido por aquí algo de Madonna. Hola, César de Cel Club. Hola, ¿qué tal? ¿Cómo estamos? Dice, estoy harto de tanta agua ya, dice. Dice, pero me gusta. Ah, bueno. Pues nada. Dice, pínchame alguna canción de Madonna. Si tiene, ¿cómo que si tengo? ¿Cuántas quieres?

0: Me han puesto por aquí un montón de aplausos. Gracias, César. Un saludo desde el club. Pues nada, un saludo para ti también, ¿vale? Un saludo grande, grande, grande, grande. Madre mía, madre mía. Bueno, estamos a punto ya casi, casi de despedir la conexión con nuestros amigos del Club Náutico de Tejinas, sí, señor. Pero todavía queda, todavía queda, que tengo por aquí yo una cosilla preparada para ti. Madre mía, por favor, madre mía, por favor, porque tengo que recordarte todo lo que todavía queda en el Club Náutico de Tejinas. En nada, en unos minutillos de nada, estar por ahí el amigo Santi con un montonazo de música en el Solarium, sí, señor. A las 6:30 de la tarde, merienda para los más peques. Y a las 7 de la tarde, ese festival infantil con las historias de mamá. Para los más peques y los no tanto, ¿vale? Es un festival infantil familiar para toda la familia, para todos los papás. Pueden asistir papás, mamás, abuelos, abuelas, tíos, tíos. En fin, todos, todos. No solo los peques, sino toda la familia, ¿vale? Que se lo van a pasar muy bien, te lo digo yo, Se lo van a pasar muy, pero que muy bien, En ese festival infantil llamado así, Las Historias de Mamá. ¡Madre mía! Lo que está ocurriendo en la cancha del Club Náutico de Tejina con ese, con esa fiesta del agua y de la espuma. ¡Guau! Tengan cuidado con esa espuma, tengan cuidado con ese agua. Miren a ver si van a salir flotando, miren a ver si van a salir flotando, madre mía, por favor. Bueno, pues nada, tengo por aquí varios mensajes. Es que me habían pedido por aquí la morocha. Ya la hemos pinchado, por cierto. Ya ha sonado la morocha hace un ratito grande para... Es que me han puesto las MILF, con F al final. Bueno, MILF S, ¿vale? Las MILF y su marido. Y sus maridos, varios, ¿vale? A las MILF y sus maridos. Me lo han puesto también por aquí, ¿vale? También Alejandra, que anda por ahí, esa señora. Alejandra, ¿cómo que pedirme perdón? Que no, Alejandra, que te mando un beso grande, ¿vale? Un besazo grande, grande, grande para ti. ¿Cómo que perdón? Ni que nada. Sí, para eso estamos, para eso estamos. Un montonazo de musicona que nos ha pedido por aquí nuestra amiga Alejandra desde el Club Náutico de Tejina. Y un montón de mensajes que hemos recibido desde el Club Náutico de Tejina celebrando el Día del Niño.
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0: Ha sido una pasada, Ha sido una pasada. Hay que darle las gracias a toda la gente que ha estado ahí detrás, a toda la gente que ha participado, a todos los chicos, chicas, niños, niñas, papás, mamás, tíos, tías, abuelos, en fin, a toda la familia, porque es una auténtica pasada celebrar el Día del Niño otro año más con todos ustedes. Se lo han pasado muy bien, se han comportado muy bien, la verdad, se lo han trabajado mucho. Y por supuesto, a todos los trabajadores del Club Náutico de Tejina, que otro año más, madre mía, vaya trabajito que se pegan, vaya trabajito que se pegan. Bueno, pues un saludo muy grande de parte de todo el equipo de la radio de la comarca. Por aquí ha estado Mariana Requena, también ha estado Lorena Santos, también ha estado yo. Mi nombre es César González, todo ha sido un placer haber estado durante este tiempo de radio acompañando a los amigos y amigas del Club Náutico de Tejina celebrando el Día del Niño. Un saludo muy grande a toda la directiva del Club Náutico de Tejina. Un saludo muy grande a mi amigo Sergio, que anda por ahí. Sergio, un abrazo muy grande. Y por supuesto, a toda esa gente que nos ha escuchado a través de la FM, a través de la 98.9, a través de nuestra página web. Y por supuesto, a toda la gente del Club Náutico de Tejina, que ha estado otro año más disfrutando del Día del Niño, por supuesto, aquí en la radio de la comarca. Ha sido un gran placer. Si Dios quiere, el próximo año lo volveremos a celebrar. ¡Claro que sí! ¡Feliz tarde! Ahora te quedas con toda la programación de la radio de la comarca, con Team Deluxe, que será lo próximo que suene. Y más cositas en el Club Náutico del Día del Niño, celebrando la fiesta de los más peques. ¡Felicidades!

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0: 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Son las 6.
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0: 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Son las 7.
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1: 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Son las 8.
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0: 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Son las 9.
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1: 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Son las 10.
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2: Muy buenas a todos, bienvenidos una semana más al mejor programa de música electrónica del mundo. Bienvenidos al Zona 4. Comenzamos hoy el programa cargados de temas, como siempre, es que no podemos fallar. Traemos una cantidad de pelotazos brutales, así que ya no espero más, ¡vamos!
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2: Nos metemos de lleno en la zona house con Hoos and Chandler McFadden, el tema What, un temazo de house del sello Who Plays, salió el 26 de junio a la venta.

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1: Sí, señor, si es que es verano, es que ese rollito y el house, vamos, entra en verano, vamos, ¿cómo entra el house en verano? Madre mía. Bueno, estos son Hard Soul, tema Caracho, Roxasville 26 Reconstruction, una versión nueva que han hecho de ese tema mítico, que ha salido bajo el sello Hard Soul Pressing. Salió el 26 de junio a la venta.

0: Bueno, pues esta semana recuperamos una revisión de un auténtico himno de la música electrónica. En 2001, DHS relanzó The House of Good con nuevas mezclas adaptadas al sonido de la época. La Soundforge Radio Edit mantiene la esencia del clásico original de principios de los 90, pero incorpora una producción más moderna. Es un remix que consiguió acercar este clásico a una nueva generación de aficionados al techno sin perder la fuerza y la personalidad que hicieron de House of Good un tema de culto.
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0: Si eres productor o perteneces a un sello discográfico y quieres que tu música suene en el Zona 4, envíanos tu tema a zona4demos@factoriacamusic.com. Indica nombre del artista, el título, la versión, el estilo, el sello discográfico y la fecha de lanzamiento. Si es una maqueta, indícanoslo. Escuchamos todos los temas. Y si es lo suficientemente bueno, lo pondremos en el Zona 4. Te esperamos.
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2: Se acabó.
3: Regresamos a la carga con más house, en este caso un trabajazo de el sello Submental Records. Salió el 26 de junio, lo último de Electric Shock. El tema se titula Shock the Beat. Nick Cools hace la remezcla de este maravilloso tema. Es que es una virguería.

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1: ¡Ay, qué temillas! Como este trabajo de DJ Kun and Mark Palacios and Rumbeat. El tema se titula Press Play. Un tema de house del sello House You ha salido el 17 de julio a la venta en tiendas digitales.

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1: Bueno, pues en nuestro tema Zona 4 recomendado de la semana es I Feel It de Ledwin & Cody, un dúo británico que lleva años destacando en la escena house internacional. En este trabajo apuestan por un sonido de tech house elegante, muy efectivo, con un groove hipnótico y un bajo profundo y una producción impecable que engancha desde los primeros compases. Esta reedición sale bajo el sello Tool Room Records el 30 de junio. Un temazo. De verdad que es un temazo.

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Nos metemos en nuestro apartado dedicado a la Zona Dance. Nos metemos en la Zona Dance con Aquagen y su último trabajo, que se titula There is a Star. Un temazo de el sello You Love Dance. Salió el 26 de junio.

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1: Sí, señor, te traemos lo mejor de lo mejor, como este nuevo trabajo de Mavra, que se titula TikTok Mavra Mind Mix. Es un tema de sello Mavra Records, que salió el 26 de junio, y es estilo Mavra. Es que cada tema que hace es una auténtica pasada.

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1: Y para finalizar esta primera media hora del programa, ni más ni menos que lo último de Ralphy, el tema se titula Giving Up, un tema del sello Spinning Records que salió el 1 de julio. El 1 de junio, perdón. En unos minutos regresamos con más temazos, como siempre. Continuamos.

0: enseguida.
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2: Bueno, pues ya estamos de vuelta. Segunda media del programa. Comenzamos con nuestra zona de Main Stage, nuestra zona de Hard Dance. Nuestra zona dedicada a la cañita brava. Esto es Ian Wilson and Paul Todd-Wright. El tema se titula One Your Love, un temazo de Hard Dance del sello Rave Revolution Music. Salió el 12 de junio a la venta.
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1: Y ahora nos vamos con un maestro, hablamos de Maddix. En este caso, con la colaboración de Will Atkinson, han hecho este temazo, My Favorite Regrets, un temazo de Mindstage del sello Static Records. Salió el 26 de junio a la venta.

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1: Bueno, pues en el año 1992 vio la luz Let the Bass Be Louder, uno de esos temas que representan a la perfección la energía de la escena hardcore y techno de principios de los 90. Firmado por Bass Boy, lanza una orden muy clara: Let the Bass Be Louder. Que el bajo suene más fuerte. Más de 30 años después sigue siendo un clásico del old school, convirtiéndose en una referencia para DJs y amantes del sonido más contundente de la época. Disfrútalo.
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0: gran temazo de Bass Boy. Bueno, el otro día me preguntaba un oyente, oye, ¿cuánto tiempo lleva el Zona 4 en antena? Y yo me quedé pensando y digo, oye, pues el Zona 4 lleva ni más ni menos que 28 años en antena. Cuando aquí decimos esto ha sonado en el Zona 4, es porque ha sonado en el Zona 4. Es que tenemos una biblioteca de música que flipas en colores.
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0: Bueno, pedazo, temazo que te vamos a poner aquí ahora mismo. Otro trabajazo de Maddix. El tema se titula We Rave. Es un pelotazo de Mindstage del sello Static Records. Salió el 26 de junio. ¡Buah! ¡Brutal!
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1: Bueno, totalmente de acuerdo. ¿Qué queréis que os diga? Es que esto es brutal, hombre. Y esto de Lupe Ishan, Sarian, and Felix Saverian and Fumi, el tema In the Club. Esto es que está de actualidad tope. Es un temazo del sello Bounce and Bass. Está brutal.

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1: Tremendo, imagínate tú lo de Quédate con esto, porque resulta que Universe and Bose unen fuerzas en Energy, un auténtico misil de Mindstage publicado el 29 de mayo de 2026 por el prestigioso sello Rebellion Recordings. La discográfica fundada por Hardwell es una ha hecho esto, es una auténtica producción que refleja la evolución del sonido Mindstage actual, mezclando la contundencia del techno con la energía festivalera característica de Rebellion. Vamos, que me vuelvo loco yo con esto, ya es que me atravieso todo.

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2: Venga, tocamos la zona trans, nos metemos en la zona trans con K-Series, el tema The Ruin and the Love, un temazo del sello TD2. Salió el 10 de abril para que lo disfrutes con ganas, yo como hago yo, vamos.

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1: Claro, cuando suenan cosas tan maravillosas como esta de Line Cross, and Name is Critical. El tema se titula Just Go. Es un pelotazo de HTE Recordings que salió el 26 de junio. ¿Para qué? Para tocarme a mí las narices y que yo no pueda dormir cuando escucho este tema, porque es que me revoluciona.

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1: Y para finalizar, que me toca ya marcharme, me tengo que ir hasta la semana que viene, donde volveré con más temazos como siempre. Me voy, pero os dejo con un temazo. Storm and Indecent Noise, el tema We Love, un temazo de trance del sello Black Hole Recording. Salió el 3 de julio. Ha sido un placer. Hasta la semana que viene. 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

0: 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Son las 11.
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0: 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Son las 12.
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1: 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Es la una.
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